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3: Mais là, il a dit, il a sa roule du corail. Je me dis, il y a un manion, il y a mon lot pour nous couper. Au Dubaï, mon aélo. Let me go to Dome, c'est un mieux. Bon, il y a un domaine avec toi, il y a deux hommes. Mais je dis, vous avez dit, mais à ton goni, Alpha Yabo, tout ça, tout à l'heure, il y a un peu de mais à ton goni, il y a un peu de il est pas direct. Mais il y a un peu de délégué colombeton. Mais il y a un peu de temps, il y a un peu de temps. Mais là, pour la journée, il y a un peu de temps.
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